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1: Quiero contarle, mi hermano, un pedacito de la historia negra, de la historia nuestra, caballero. Y dice así.

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1: ¡Ay, chupé, es otra cosa!

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1: Vamos a ver si está me coge el teléfono ahora.
2: ¿Aló?

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0: con la que controla Chimbala de este lado.
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0: meten mano. ¿Quiénes son los que comandan una nueva generación? La Liga Multiplatino, Bad Bunny, Davey o Mark Kors. 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Seguramente te estás preguntando cómo lo hacen. 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
1: Vamos. 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

0: Pilas que Jessy canta hoy en el bar. A matar las ganas, ¿no?
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